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1: Son las 9:55.
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1: Son las 4 con 48 minutos.
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1: Son las 5 con 48 minutos.
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1: Son las 6 con 48 minutos.
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1: Son las 9:56.
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1: Julio César y los mágicos de amor.

0: 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Va y te lo mando, te voy a mandar, te voy a por la sintonía, en primer lugar, por la preferencia. Ya me feliz domingo en familia, a todas las familias, a todos los oyentes, con la mejor música. Va a ser un primer lugar, ya me ha venido a nuestro querido oyente audiencia. La familia es espectacular, a todas las familias, y de Pimpinela. Dueto, ya eso lleva los hermanos Lucía y Teresa, Joaquín, exactamente, sí, espectacular. La familia, a toda la familia, a toda la audiencia, ahí mañana pues acá hay TV Gina, ahí podemos ahí en Angirucura Gina, Beisha lleva, ahí tenemos mujeres Gina ahí en Bobuja, como siempre. Sí, yo le he pedido a mi hija, ñas de una, ya me mandó a mi ñas de Angiro Cuarenta Lucas, antes ñas de la música de mi venido, ñas de contacto a partir de este momento, luz verde, Mocoy, ñemburi, y ya le cogí para nuestra querida audiencia, oyente, yepa, oñi, interactuamos.
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0: 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Espectacular, habilitadísima a partir de este momento. Luz verde, sí, sí, ya avanzamos. Luz verde, ya avanzamos, porque sí, a luz roja, obviamente, ya puta, ni detener. Stop. Y yo dije, sí, a mí me acuerdan, a ese angry lugar, a ver, tipo militar, ¿sabes? Firme de creación, y dije, usta, ¿sabes? José, no lo bajaba, ¿sabes? Ya, como la locura, esa farina, que era por la baña, ¿sabes? Al ni se me ha. Es jota cualquier momento. Yo por estar volando, yo por estar ahí, mija, joder. Ya busca mi mamá, así ya matizaba el ambiente, y dio la calecita, ya podía conseguir el villa para ahí, ¿verdad? Para matizar el ambiente y espectacular. 10 de la mañana, 24 minutos. Bienvenido a un programa de Pura Heiro. Y es mira, música, la familia.

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1: 10 de la mañana 29 minutos, 10 de la mañana 29 minutos, y bueno, para vos, moco y papurunga, y me dañan en esta para tu chaco, ya ve, yendo en mi potre, a ver, pura, y lo digo por la 87.99 FM, la radio al servicio para toda la comunidad, el lema, lleva y compromiso, mañana compromiso con la sociedad, sí, espectacular, ja. A nivel departamental, país y mundial ahí, sí, porque ya le coge esta oyente audiencia a nivel país, a nivel mundial, ayer va. Oye, pues acá ya debe a las grandes, sí, a través de la aplicación, obviamente, pero internet a nivel internet a Paraguay, pues ya anda ahí, sí, pero un proyecto y mi, ya putu. Sí, ñende, pues tú del 87.99 FM, ¿verdad? Dial normal, ¿verdad? Dial normal, 11.000 nítidamente, reiterado, octavo, Honduras, yo pues acabo de llevar. Obviamente ahí, por la aplicación, la radio, sí, a través de la radio, internet, vía de tecnología, proyecto ya le coge a llevar. O vía de ñes en Dujina. A Uyema de Vare, gracias de corazón, Dios se lo paga de corazón por la sintonía, por la preferencia, ñende, pues fuera la 87.99 FM, ñende, pues. A ti domingo ya veramos, ¿sabes? Domingo ya va a ver pura Heiro y me como siempre con el pie derecho firme en nuestro lugar de trabajo ayer va espectacular consideración un lugar ya tóngate obviamente pin de la llevar la familia dedicado a toda la familia a consideración un lugar ya aparte de ser domingo familia yo no mando a ti día muy especial día del abuelo abuela abuelo a llevar sí ya de Yaricueras, sí, abuelo y abuela, día el abuelo, porque santoral católico, usted venía a la mundo, ajina Santa Ana San Joaquín Araguarabe, abuela de Cristo, Jesucristo, obviamente, dijo, ajina le dice María Santísima, María Santísima 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Espectacular, 10 de la mañana 32 minutos en Lucas, 10 de la mañana 32 minutos, ñanda está para ver tu chacuya de Mighty Rolling de renovado, saludo a todos, domingo en familia, ya le comen ahí, en 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Yo esa caña, yo estoy trabajando y escuchando tus programas. Y saludos y bendiciones, y niende igualmente Silvio, a María Celeste, por ejemplo, de hija, el menos que viene de Anguirú, niende oyente, audiencia, los camioneros, clientes, Maitiro, y bueno, soy pues bendecido domingo de familia para toda ahí. 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Hay un buen amigo y se hacen buen amigo también que lleva Shepan Ambi, mi tirama de seguridad de Julio César, los mágicos de la mañana en Dubeda. Hay leña en tu camino, Anselma, ya más en mi hijo de día, con domingo de agua. ¿Cuánto va, Anselma? Preparando más de pañuelos, o sea, mi chita donde toallas, yo caja este cristal, al nieve de la ti. Hay leña en tu camino, en su lugar. Ya más en mi hija, pilla cada sete de música, ya llora allí, yo que esto al libro y la hace todo el día mañana de día. Vale, que no sé, más será dicho que es amiga, ñende amiga, ñende oyente, sí, ñende seguir, ahora lleva a traer el dial, nuestro dial, lleva en la 87.99, imagínate, voy a poder, sí, hay diferentes programaciones. Y saluda a tu señora madre, doña Ruperta. Doña Ruperta, viuda de Barbosa. Yegros ha llevado, doña Ruperta, Yegros. Sí, son las calles 13 de comunidad de Comisario en sintonía. A full. Vaya, que lo están saludando ese día, ¿no, baby? Algo rico, algo especial de domingo en familiares de Guabaja. Felicidad a tu mamá. Decimos, porque es abuela y una guapa. Sí, abuela, y nada. Día de la abuela, día del abuelo árabe. Mayor grande a todos los abuelos y abuelas lleva. Niña de mi mamá lleva el privilegio. Ahora el caso de no hay cuadrilla, no hay abuelo ni al abuelo. Sí, no conocí el pello y ahí chico. Ahora el privilegio. De la cocina de Lucas. En vida, Guatari. De abuela. Va de parte divina. San Miguel Camboneta. Saludos y bendiciones. Vaya, era. Doña Victoriana Gamarra, saludos y bendiciones. Feliz día de la abuela. Yo saludo a abuela mía. Sí, San Miguel Gamarra también. Grande de abuela materno. Ya se va a llevar. De tu otro lado. De tu asina. Nada más, de cuatro por lo menos, tenía llevado, va, hemos hecho Mumba Iguazú, aunque la abuela, abuelo, Mumba Iguazú, la nieto, nieta, ¿ves? Sí, increíble, o mi madre, otro ahí, espectacular, la huella, ya, ellos saludan por Iguazú, lleva, ahora ves, ¿no? Día del abuelo, lleva, 26 de julio, Santa Ana y San Joaquín, ahora, ya lleva, yo le voy a intercedir, de recuerda, como siempre, delante del Señor Jesucristo. Ahí ande, pasame la música y Lucas y Lucas Cañete y Anselma, sí, Julio César, que siga siempre adelante, soy tu amigo Anselma y espectáculo, identificado y de vaina. Alberto Sosa, son las frases y el coño en Bujo, Lucas, ya en duda música, ya recepción, y la niña en Bujo, y ya pues acá mañana en Iruguazú, Alberto Sosa y guapos ahí, y en el Grión Babo, a veces a campo, campo, alambrado, alambrador, oye, por mi cora, donde mi. Hombre, chicos, tranquilas y mudadas, Los mías, esos palos y la madera y los allanes se cargan ahí. Carpintero le dicen, o gaspomia, huirá igual, ya se cargan ahí. Y en la grúa su Alberto Sosa, igual. O sea, saludos a la familia, saludos de Maitiro Rimonde, feliz domingo en familia. Y Alberto ya cargó lo que tiene de Fernando Lado. 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Es espectacular. Y la cariño, Lucala, de Julio César. Ah, exactamente. Oh, espectacular. Sí, ñando a la hora, porque cuesta ya, porque día muy especial, ya en Maicuri. Aparte de ser domingo en familia, día de los abuelos y de las abuelas. Espectacular, ya saludado a los abuelos y abuelas. Ya para. Ya voy a sacar, ¿no? Ñande. Le envía por allá, lleva, como siempre, lleva. Yo soy de mi abuelito, digo. Espectacular, Maicuri. Felicidades de Oscar Pérez y la Alegre Forma. Ojo tu bolet, disfrutan en la cuadra de domingo en familia. Aprovechando ahí, día de los abuelos.

0: Espectacular, señor Lucas. Oye, le ves a la audiencia, lleva espectacular. Ya saluda a los abuelos, a las abuelas, obviamente, sí. ¿Cuál es la niña? Ya se lo con la mejor música, lleva así. Espectacular, y en debe lo mejor de mi abuelito, ella lleva. Más mañana, lleva, señor Lucas. Rodrigo Núñez. Oye, de la música, a su estilo, lleva. Yo soy de mi abuelito. Felicidades, lleva de Oscar Pérez y la alegre Fórmula Nueva. Maite Lorija, bendecido domingo de familia. Había para allí, donde sí, ya saludando, abuela, veis. Sí, San Miguel, San Moretán, zona que Moretán vivía, ya radicada, y la lleva. Doña Victoriana Gamarra, se lleva. Saludos y bendiciones, super bonata, saña, de llave, super basta, sube a San Joaquín, a Santa Ana, veito, intercede, acuérdense de Jecobera, lleva. Espectacular. Maestro Remundo, de verdad, llevan por la sintonía, por la preferencia, 10 de la mañana, 44 minutos, 10 de la mañana, 44 minutos, imagina, sí, ya avanza, ya, oh, ya no me acuerdo, ahora te domingo en familia, tres de la pura, hey, Lori. Ah, se van a acordar, señor Lucas. Se van a acordar. Ay, gusto más ver a llevar. 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Por lo menos cada mañana toda semana. 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
0: 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Ay, tirate, ¿no, Alberto? Tirado, y sí, espectacular. A ver, ya en el programa, güey. A luz, ya llevo alusión, ya lleva, ya en el programa, güey. Tienes a ver pura, hey, Rory, hey, ya disfrutaba, ya en batetea. Lo mejor que tenemos es la música paraguaya. Ya, ya, atreveta, güey. Ya, hoy, pues ya, ya lleva. Sí, la mejor música del mundo, y la música paraguaya, espectacular. Ya en duda, ya en duda, ya en duda, ya en espectacular, buen año y me aveja con espacio y el cual a fin de semana ya ve, lleva sábado y domingo, que también se ve, y me sentí poner, me poner a que 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Pero mientras ya saludo a Tajaña Omaite y mi hasta las firmas comerciales, apuñando de Julio César en Lucas, Anselma ha pedido. 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Me quiero con licenciada.

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Yo soy de la voz de la caja de la música. 10:59 nada. 10:59 Ñanda en esta Paraguay, tu chaco ya ve. Ñanda en Ria Potter, Jabe Pura, Hey, Lore, por 87.99 FM. Espectacular. Ñanda, mira la.
Julio César es lo mágico de amor con Ana Naui, ay, a nuestra amiga Anselma Barbosa. Ahí sí, la veo, ya voy a sacar, no, es una calle de en sintonía total. Los juegos de Boré.

Espectacular, ya avanzó ya en el grupo para Paraguay, España, en la música paraguaya en versión electrónica, obviamente, de Julio César y los Mágicos de Amor. Genial, se rayen de amiga y oyente Anselma Orbos, en sintonía, zona calle 13, comunidad Virgen Rosario lleva. 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

0: Espectacular, ya voy a llenar lo que pedís en llamar ensayo. Hao, ñana, me voy a guardar guaña. Con placer, vivo a nuestro amigo Alberto Sosa. Sí, allí poco allí, un más señor ahí. 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A ver, ya, de todas maneras, gracias por tu saludo y. 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Espectacular. 11 de la mañana, 15 minutos. Para tener la hoja para hoy. Mira, 11 de la mañana, 15 minutos. Daniel Lucas. Ya viene, ya viene Angiru. No, ya viene. Ya está. 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Ya viene. Ya le como, ya va. Ya viene, mira. Os saludo a Paite y familiares, recuerda, lleva zona 14 en sintonía, Arnaldo y Arnaldo Maidana en sintonía, entre meter a la familia Maidana, Añando Mina, te están, pues, República Argentina, provincia de Buenos Aires, sí, Héctor Maidana, en sintonía, full.
1: Buen día, mi amigo Mateco, buen aporte, bendecido domingo para toda la audiencia y el equipo. Así que acá, como siempre, ya puse acá y la música y habla de programaciones, mi amigo. 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

0: Pero bueno, pasando un mail acá, ya mi mamá me cuida, mi mamá que está, llega ahí, charlita. De lujo, mi amigo, será. Saludo para todos. Y bendecido, amigos, amigos, y fuerza, excelente programación, será.
1: Oye, oye, por ti, a ti, guasú, eres abuelo con la sobrinita, lleva Lucía, 7 añitos. Sí, ahí por ahí de mí. Encuentro, reencuentro de los vecinos y amigos y familiares. Lleva año importante, va año importante. Ya voy ahí en hoy en mi memoria. Y es que lleva ya la tecnología muy avanzada. Y celular, lleva a operar UPI en el tuan de Santa Alves. Hermano, cuerda de España importante. Tu chamba, lleva a María Teman de Sangerú, Héctor Medana y toda la familia. Ya dedicándose de música en este TTI, imagina música. Paraguaya, por allá lleva obviamente. Dejándose de mí, nada va a salir de ese lugar. Nada va a salir de ahí. Uno es nuestro amigo, Héctor Maidana. Espectacular. Pedido musical, ya le cogí nada, a mí. Al pendiente. De Luis. De. Exactamente, yo me va. De Luis Alberto del Paraná, lleva. Hermano Silvio Acuña, Marino en sintonía, va a pues, en la Petrobras, lleva. Capitán Andrés, que está en el video, lleva a Doña de Aprender, la gente de Huevi, sí, en la programación, y como siempre, oyente fiel a BI, pues ya, ya, pues ya le cogí a Alberto Sosa, ya en Boom, en Boom, ya ni mitad baila, ya jamás, Fran, ya jamás, sí, espectacular, ya, el de la música de Luis Alberto del Paraná y los paraguayos, el embajador, la música, si vuelve a Javier, tan buena, ya lleva, sí, Japón, o Paipire, Estados Unidos, Paipire, ya. Bueno, y ese era el embajador de nuestra música paraguaya, Luis Alberto del Paraná y los paraguayos. ¿Cómo te vuelve a mi tierra?

0: 11 de la mañana, 22 minutos, 11 de la mañana, 22 minutos en Batia en la voz, Amoco y Paco en la voz, y Ñandre, Tapara, Guaytú, Chico, y Abeñan, Río, Potira, Jalve, Pura, Hey, Rory, espectacular. 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Soy Eugenia Ábalos y sí, doña Eugenia, saludos y bendiciones, gracias por la sintonía. Che, hay cuajería, y gurípete, y yo a veces no conocer, ya no es premio mío, lleva humilde, usted que lleva en la programación de vive, de Poagüeja con tu hija, Karina, lleva a Ereoí. Imperdible, de lunes a viernes, sí o sí, cobra, y donde esté Silvan, dije, o cagüe, y a fechas bien semana, todo imperdible, espectacular. Calle 12 en sintonía, doña Eugenia Ábalos, espectacular. Y felicitaciones, doña. Felicidades, man, de guapa. Ella fue alusión en tu día, por tu día, lleva. Ella fue una arroz con leche a los nietos, nietas, lleva. Sí, espectacular. 11 de la mañana, 29 minutos en Lucas. 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Don Silvio Garay, espectacular. Ya no hay nada. Ya me ha venido nuestro amigo Don Silvio Garay, calle C8 en sintonía. Bienvenido a nuestro programa.
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0: 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Bendecido domingo en familia. Ñambo llegó acá con la mejor música paraguaya. Pues yo te voy a guardar en Lucas.

11:30 12:22 exactamente. 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

0: Espectacular, señor Lucas, oye, espectacular. Hoy na, ya avanza ya a flores, señor Lucas. Como siempre, la familia, los oyentes, los amigos, ayer baja Peixa Ñan, dulce, ay, gusto, la música. Ah, ya tenían de roje, Eva. Ah, ya tenían de roje. Espectacular, yo se lo hayan ido a su, con mucho respeto, ayer va. Al compadre Francisco Nesque y toda la familia en sintonía, son una calle 13 imperdible, acuérdate que esté donde es una lugar, ¿sabes? Yendo con jugador elegido hija, obviamente de chico o disfrutar allá de promoción como siempre. Oye, está, lleva diferente promoción ahí, diferente promoción va a ser con mujer UVE, obviamente diferente día, tal vez, o varios lleva. O elegí octavo ahí por la 87.9 FM. Voy a mandar a toda la familia en general. Son las calles de la comunidad de Rosario. Lleva espectacular. Ya coño, en Bogotá, Lucas. Tiene oyente, lleva, no sé si es señorita o señora de Iñen de Mava. Pero de esta manera, gracias por la sintonía. Ya le acabo cumpleañero ahí. Yendo, saludos a Iñen. Mira, voy a ir a una de nuestros oyentes. A ver, en día, ahora a Iñen de Envía. Pues, bicha, lleva fin de semana, ya veamos.
1: Muy buenos días, Benicio. Estamos escuchando tu programa, excelente está. Quiero felicitar a mi hijo Alcides Ayala, que hoy está de cumple. Y que le deseo todo lo mejor. También saludarle a mi hermana y cuñado que están acá conmigo, que vinieron de Buenos Aires. Muchas bendiciones y que siga siempre con este programa tan exitoso.
0: Gracias, gracias, señora o señorita, señora, seguro va a llevar. Con mucho respeto a llevar. Igual, de todas maneras, Lucas y audiencia, llega de ser seguro que los hindú y Vika tiende pujo a llenar el viapua de espectacular. Ahora, cuando tiene cumpleaños, llena del día a su hijo y ya lleva. Alcide Ayala, la pan felicidad, mande Alcide, te vas a poner ahora de cine saludar y nada, sí, de saludar, obviamente, como buena madre, sí, como todas lleva.

Dice, ¿no? Oh, no la puedo cámara, guaya. 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Hombre, yo, pupu. Imagina, un pupu, hoy, vos te veas ayer con la familia. 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Saludos y bendiciones, Diego, donde te vas a poner. 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Ya, lo ya gente, ¿no? Yo, felicidades, así de allá, de parte de su señora madre, en sintonía como siempre. Gracias por tu hermosa palabra, señora Maite Lorenzo, de la Sabana.

espectacular en el lugar ya hoy ya con placer pedido musical al cumpleaños del día Alcide Ayala de Manita lleva a todas esas monadas de parte de su señora madre lleva a saludar a su baña con placer 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Toda la audiencia, oyente, con la mejor música de Taito Carlos lleva. 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Si Dios quiere, sábado y domingo, día 12, ahora ya no me puedo tener, a ver, a Jairo, ya vas a comer, vamos. 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

0: 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Son las 11 y 59 minutos.
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1: Es la 1:00.
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0: Pepe Aguilar y Los Ángeles Azules. ¡Gracias!
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1: Son las 2 en punto.
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1: Son las 3 con un minuto.
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1: Son las 3:57.
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1: Son las 4 con 56 minutos.
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1: Son las 5 con 55 minutos.
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0: 54 minutos.
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1: Ochenta y siete punto nueve, Nueva Alborada FM.